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1: ¿Aló? ¿Aló? ¿Aló? ¿Probando micro? ¿Listo, Tito Caicho?
2: Sí, Enrique.
1: Vamos con Caminito Serrano. Entra con el bajo.
2: Sal.

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0: estamos de vuelta en este jueves. ¡Oli, oli! Hoy es jueves y aquí comienza nuestra fiesta musical.
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0: ¡Sí! ¡Claro que sí! Porque es jueves, canta conmigo.
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0: Jueves, canta conmigo. Hoy vamos a cantar. Vamos a pedir canciones. Y nuestros pequeños aventureros me van a llamar y me van a pedir la canción cantando, ¿vale? Así que sube el volumen y canta conmigo. Las 8:07. Canta conmigo, canta con nosotros porque la música nos hace sonreír.

0: el 610-660-115 para los mensajes de WhatsApp. Ya están activados.
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0: ¡Tum! Y el 91-081-9992 para pedir las canciones cantando de nuestros pequeños aventureros. Activado la línea del teléfono fijo 91-081-9992. Hoy jueves, canta conmigo. Bartolito, buenos días.
2: Las mañanas.
0: Por acá está doña Teresa, la vaca Teresa. Salude, Teresa. Eso. Por acá está el gato más travieso de la radio, gato Bumbum. Salude, gato. Eso.

0: las 8:08. Ahora queremos escuchar a nuestros pequeños aventureros. Llámanos y canta, canta conmigo hoy jueves. ¿Cuál es tu canción favorita?
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0: ¿Qué canción quieres dedicar?

0: príncipe. ¿Cómo te llamas?
1: Adivina, adivinador.
0: Adivino. Usted es Matías, seguro.
1: No.
0: No. Ya. Usted es David. ¿Qué tal, David?
1: No.
0: Tampoco. Usted es Don Lucas.
1: Sí.
0: Eso, Don Lucas, ¿qué tal?
1: Bien.
0: ¿Rumbo al cole o ya llegaste?
1: Ya llegué.
0: ¿Acabas de llegar?
1: Sí.
0: Eso. Hoy, jueves, canta conmigo, Don Lucas. ¿Qué canción me vas a cantar?
1: No sé cuál.
0: Cualquiera que te acuerdes, que te sepas.
1: No me acuerdo de ninguna.
0: No. ¿Seguro?
2: Chocolate con almendras.
3: Cualquiera, dile pues.
0: ¡Vamos, anímate!
1: No, es que no me acuerdo de ninguna.
0: Acuérdate de la canción de Chocolate con Almendras. No quiero tu piecito, qué asco y meño. ¿Te crees que está rico? Pues cómetelo tú.
3: Pero apura.
1: No me acuerdo de ninguna.
0: Yo estaba con melate, ya déjate de viento. Bueno, Don Lucas, vamos con los saludos, Don Lucas. Vamos con los saludos, Don Lucas, para el día de hoy.
1: Para mi papá, para mi mamá, para mi hermano Matías, para Fer, para mi abuela, para Besita, para ti, para Mayrita.
0: Ay, ay,
1: qué bien. Para toda la radio y para toda mi familia.
0: Eso, Don Lucas. La canción que quieres escuchar.
1: Para mí me traje Mayn Morgan.
0: Ajá.
1: Y para mi hermano Matías, la vaca Lola.
0: La vaca Lola, la vaca Lola. Vale. Listo, Don Lucas. Hola, Don Pepito. Oigan, ¿me puedes decir cuál es tu canción favorita?
1: Potasé Mayn Morgan.
0: ¿Esa es la favorita?
1: Sí.
0: ¿Pero esa no canta o sí canta?
1: Es que nada más. No sé cómo se canta.
0: Porque yo lo he escuchado. Bueno, Luquitas, que te vaya súper bien en el día de hoy en el cole. Recuerda hacer caso siempre a los profesores. ¿Vale? Recuerda que también tienes que portarte bien con los compañeros, ¿vale?
1: Vale.
0: Vale, Don Lucas, el consejito del día de hoy. No tengas miedo de cantar. No importa si cantas fuerte, bajito o rápido. Lo importante es que disfrutes, ¿vale?
1: Vale.
0: Listo, Don Luquitas. Chao, chao.
1: Chao.
0: Hola, Don Pepito. Hola, buenos días. ¿Con quién tengo el gusto? Príncipe, princesa al aire.
1: Princesa.
0: Hola, princesas. ¿Cómo se llaman?
1: Noa y Laia.
0: Eso, Noa y Laia, ¿qué tal?
1: Bien, bien.
0: ¿Va rumbo al cole o ya están en el cole?
1: Vamos rumbo al cole.
0: Va rumbo al cole. Noa y Laia, hoy es jueves, canta conmigo y me tienen que cantar cualquier canción que se sepan, ¿vale?
1: Vale.
0: Hágale con ganas, échale fuerte.
1: Feliz cumpleaños.

0: Ana, ¿y qué cumpleaños?
1: Mi padre, nuestro padre.
0: Ana, felicidades. ¿Cómo se llama tu papá?
1: Marco.
0: Marco, felicidades.
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0: Felicidades a don Marco. El papito de Noah y Laia. Eso.
2: Cumpleaños feliz.
0: No hay Laia, los saludos para el día de hoy. ¿Para quién?
1: Para mi mamá, para mi papá, para mis hermanas, para mis primos, Tyler, Marcos, Lolita y Michael,
0: ya.
1: Para mis tías, Michelle, Judith, Kevin, para mi padrino,
3: para mi padrina,
0: ya.
1: Para mi padrino,
3: para mi padrino,
1: para mi tío,
3: para mi tío,
0: ya.
1: Para la yaya,
3: para la yaya,
1: para el yayo,
3: para
1: el
3: yayo,
0: para los yayos,
1: para la abuela del pueblo,
3: para la abuela del pueblo,
0: para la abuela del pueblo, ya.
1: Sí.
0: ¿Para quién más?
1: Para tu de la radio.
0: ¡Eso! La canción...
1: ¿Sí?
0: ¿La canción que tienen que escuchar?
1: La canción de...
0: La feliz cumpleaños, ¿no?
1: Sí, la de feliz cumpleaños.
0: ¡Ok! ¡Listo! ¡No hay Laia! Espero que te vaya súper bien hoy en el cole. Recuerda hacer caso siempre a los profesores. ¿Vale? Y también
1: vale.
0: Portarte bien con los compañeros. Y el consejo de hoy, no tengas miedo de cantar, no importa si cantas fuerte o bajito o rápido, pues lo importante es que disfrutes cantando, ¿vale?
1: Vale.
0: Chao, chicas, portaos bien.
2: Sí.

0: la princesa. ¿Cómo te llamas?
1: Adivina adivinador.
0: Antonella.
1: No.
0: Judy.
1: No.
0: Tampoco. No. Génesis.
1: No.
0: Tampoco. Ah, ya. ¡Ova!
1: Sí.
0: ¿Qué tal, Ova?
1: Bien.
0: Bien. ¿Estás rumbo al cole o estás en casa todavía?
1: Peinándome.
0: ¿Estás peinándote? ¿Qué peinado te están haciendo?
1: Una diadema.
0: ¿Una qué?
1: En dos coletas.
0: Ah, dos coletas. Ah, ya. Mi querida Ova, hoy es Canta Conmigo. Me tienes que cantar una canción, ¿vale?
1: Vale.
0: Échale con ganas y con fuerza. Canta conmigo.
1: Llámame, déjame verte, que tú te crees, porque eres así, voy, porque eres así, voy. 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
0: Saludos para quién el día de hoy.
1: Para mi mamá, para mi papá, para mis hermanos.
0: ¿Ya?
1: Que les quiero muchísimo. Espero que no se queden con mucho hambre, porque no han ido sin desayunar.
0: L.
1: Para mis tíos y tías, para mis primos y primas, para mis abuelos. Para ti, para Joana, para Merita, para la vaca de Teresa, para Bombón Bichifú, para Mini, para Miki y para todas las Radio Cuachiri.
0: ¡Eso! ¿La canción, mi Ova?
1: Quiero la que canté y quiero esa para mis... Mañana toca una para la familia, ¿no? La canción, Charlie.
0: Mañana toca, a ver, déjame ver, Cajita de Sueños.
1: Vale, hoy quiero esta para mis hermanas.
0: ¿Cuál era?
1: ¿Que no, la, no? Para mis hermanas esta.
2: ¿Quieres así? Dile el título.
1: Quiero así para mis hermanas. Para mí, las guerreras K-pop.
0: La canción era ¿Por qué eres así? ¿Ova?
1: Sí, para mis hermanos.
0: Por eso, porque eres
1: y
0: así.
1: Para mí, las guerreras.
0: Las guerreras pop. Vale. Listo, mi Ova. Espero que te vaya súper hoy en el colegio. Recuerda hacer siempre caso a los profesores y portarte bien con los compañeros. Y el mensajito de hoy, no tengas miedo de cantar. No importa si cantas fuerte o bajito o rápido. Pues lo importante es que disfrutes cantando, ¿vale?
1: Vale, es que... que es una canción para mayores que me da un poco de vergüenza. Creo que me gusta cuando la ponen. Siempre les pido que me pongan, que me pongan, que me pongan.
0: Ah, ya, no. Usted me pide y yo le pongo nomás. No pasa nada. Vale.
1: Ya, pero a mis hermanos también les pido, les pido, les pido, les pido y les pido.
0: Ah, ya. Listo, Ova. Espero que te vaya súper bien en el cole, ¿vale?
1: Vale.
0: Chao, Ova. Besitos.
1: Chao.
0: Hola, buenos días. ¿Con quién tengo el gusto? Príncipe o princesa al aire. Hola.
3: Príncipe.
0: Hola, príncipe. ¿Cómo te llamas?
3: Tyler.
0: Don Tyler. ¿Qué tal?
3: Bien.
0: ¿Rumbo al cole?
3: Sí.
0: Eso, Don Tyler. Cuéntame. Hoy jueves, canta conmigo. ¿Qué canción me vas a cantar?
3: La morocha.
0: ¡Eso! ¡La morocha! ¡Hágale con fuerza!
3: Que alguien saque a Clara la morocha que se muere de gana.
0: ¿Ya?
2: Yo conozco una.
0: ¡Aló! ¡Don Tyler!
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0: eso. Los saludos para el día de hoy, don Tyler. ¡Aló! Se perdió, don Tyler.
4: Turuleca está loca de verdad. La gallina.
0: Son las 8:22 para todos nuestros pequeños aventureros que van rumbo al colegio. Hola, buenos días. ¿Príncipe o princesa al aire?
3: Príncipe.
0: Ah, don Tyler, ¿qué tal?
3: Bien.
0: Se cortó. Cuéntamelo, saludos, ¿para quién era?
3: Para mi papá, para mi mamá, para mi hermano Marcus, para mi hermana Sarita, para mis tíos Willy, Yadi, a mi tía Andrea, a mi tía Judith, para mis primos Michael, Noah, Laia, Eli, Lidia, Liam, y un saludo especial para mi tío Marco, que hoy cumple años.
0: ¡Eso! Para el tío Marcos que cumple años. ¡Felicidades! ¡Que viva el cumpleaños, Ero!
5: ¡Feliz cumpleaños!
0: Oiga, don Tyler, la canción era La Morocha, ¿no?
3: No, la de A Copa Sabía y la de Dai Dai.
0: Dai Dai, listo. Apuntados. Gracias por llamarme, Tyler, que te vaya súper bien en el cole. Recuerda el consejo, no tengas miedo de cantar. No importa si cantas fuerte o bajito, rápido, pero lo importante es que disfrutes cantando, ¿vale?
3: Vale.
0: Chao, Tyler.

0: por acá a recibir los mensajes en
1: 610-660-115.
0: Mientras la gente está escribiendo, mientras los niños están mandando los mensajes al WhatsApp de la radio, vamos complaciendo canciones ahora. A ver, estoy buscando la canción que me dijo antes que se me olvide. Espérese un ratito que ya voy. Era la Dorada Pop. Las guerreras, ¿qué más era?
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0: la copa
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0: en la y Dadai.
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0: Así es.
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0: Listo.
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0: Ya tengo por acá las canciones. Antes que se me olvide, por si acaso, si se me olvida cualquier canción, escríbame al WhatsApp, por favor. Porque este gato está que me mata de iras. Este gato, ya otra vez. Oigan, vamos a saludar ahora. Hoy cumpleaños. En el día de hoy saludamos a Edward Herrera, quien hoy cumple 11 añitos.

Juan Herrera, que cumplió ese 11 añitos. Que siga de trastito, que sea un niño de buen corazón, descubridor, como lo es. Así nos dice por acá Sandrita. Felicidades, Edward Herrera.

0: unos audios por acá. Hola, buenos días, buenos días.
1: Buenos días, pequeños aventureros. Saludos para Tyler, Marcus y Sarita. Que tengan un buen día en el cole, que les quiero mucho y que se lo pasen genial el día de hoy. ¿Me puedes poner una canción, por favor? Gracias.
0: Claro que sí. Hola, buenos días.
2: Buenos días a todos. Buenos días, mis pequeños aventureros. Aprovecho para saludarles. Soy la abuelita de Tyler, de Marcus, de Sarita, de Liria y Liam. A mis nietecitos preciosos, sobre todo a Tyler, sé que le hace mucha ilusión que les salude y por cualquier cosa se me pase el horario. Tylercito, que te quiero mucho, que espero que vayas al cole, que disfrutes mucho hoy en el entrenamiento. Te echo mucho de menos, te mando un abrazo grandote y cariñoso. Abraza, por favor, a papá y a mamá de mi parte. Y cuida mucho a los hermanitos, ¿vale? Te quiero mucho, tesoro.

0: mensajes que nos llegan. Buenos días.
1: Hola, Radio Iris. Quiero mandar un saludo a mi prima Amy, a mi tía Isabel, a mi hermana Diana, a mi hermano David, a mi padre Eugenio.
0: Eugenio, ya.
1: Y quiero una canción de Six Seven. Gracias.
0: Nada, muchas gracias.

0: llegamos a la parte final. Así es, llegamos a nuestra última canción, pero antes quiero agradecer a todos nuestros pequeños aventureros. Qué maravilla de jueves hemos pasado, gracias a todos los pequeños aventureros que cantaron y participaron. Recuerde que cuando cantamos con alegría, cualquier día se convierte en una aventura. Me despido con esta canción. Espero que te vaya súper bien en el cole. Recuerda, no tengas miedo de cantar.
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0: No importa si cantas fuerte, bajito o rápido.
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0: Lo importante es disfrutar cantando. Hasta mañana, pequeños aventureros. Chao, chao.
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7.7, comenzamos Recuerdos de una canción. El espacio romántico de la radio hasta las 9:30, el segmento romántico. Más canciones. 610-660-115. El WhatsApp está habilitado para pedir tus canciones románticas en Recuerdos de una canción.

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3: Las 9:05. Regresamos con Recuerdos de una canción. Por acá dice José Pardo, buenos días, mi estimado Charlie. Vamos por este jueves. Viernes chiquito, claro que sí. Muchas gracias por las imágenes que siempre nos envían.
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3: Por acá dice Charlie, un feliz jueves. Por favor, la canción de José. Aguanta corazón, claro que sí, ya sonó.
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3: Por acá Joana dice, saludos Charlie, buenos días. La canción libre de Rudy Scala, claro que sí, ahora mismo le coloco.
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3: Ya está sonando de fondo. Juan Luis Jumbo, ¿qué tal? Buenos días. Saludos desde Goya, por favor, la canción.
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3: Tan sola de Katia.
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3: Para Laurita.
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3: Esto es en Carabanchel.

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0: 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Complaciendo a esta hora de la mañana. 9:10.

0: canciones que llegan al alma. Así es, a través de la 103.7. Viajamos a esos recuerdos de amor que dejan una sensación difícil de, pues, de explicar, digámoslo así. Una canción que nos lleva a hablar de la soledad después de una historia de amor. Porque a veces podemos estar con gente, pero sin embargo sentir un vacío enorme cuando esa persona que pues amabas ya no está.
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0: La pregunta para nuestras oyentes: ¿alguna vez te has sentido tan sola después de perder un amor? 610-660-115. Llegó el psicólogo del amor.

10:19. Vamos a seguir complaciendo canciones. Por acá llega Karina. Esta canción nos hace pensar en ese amor que se fue. En esa persona que algún día estuvo a nuestro lado.

0: Vamos con los audios. Hola, buenos días.
1: Por favor, mi consulta es, ¿qué puedo hacer que todo me lo recuerda a ella? Gracias, el psicólogo del amor.
0: Eso. ¿Qué puedes hacer si todo te recuerda a ella? Hombre, lo primero que tienes que hacer es aceptar lo que sientes sin castigarte por echarla de menos.
2: Pero no puedo.
0: Lo segundo,
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0: Escucha músicas, sal a caminar.
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0: Y haz algo que te distraiga cuando lo recuerdes. Cuando los recuerdos aparezcan.
2: Pero no.
0: Sería así.
2: 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Pero no puedo.
0: Pero lo más importante, estimado amigo, pregúntate.
2: ¿Por qué te quiero?
0: ¿La extraño a ella?
2: Escucho.
0: O si no, extrañas cómo me sentía cuando estaba con ella. Eso tienes que preguntarte. 610-660-115.

0: Buenos días, ¿qué tal?
1: Buenos días, mi estimado Charlie Flow. Ajá. Aquí estamos ya escuchando Ecuashiri, el reventón de las mañanas. Eso. En recuerdos de una canción. Se va aproximando el día viernes y más sentimiento le meten esa música. Hable serio, pues, mi estimado Charlie. Verá que este fin de semana es largo. No dañe la gente adrede, hombre. Adrede le está metiendo tanto sentimiento en esa música.
0: Oiga, no. Hable serio. Oiga, es que lo bueno de las canciones es cuando uno recuerda que estaba enamorado.
2: A mi amigo que dice que qué puede hacer si se todo le recuerda a ella.
0: Ay, no me sabía
2: cómo. Esté siempre apegado de la mujer, ya verá que ni tiempo le va a dar para que se acuerde.
3: Gracias, gracias, doctor. Póngase un temita, pues entonces, este que dice quiero dormir cansado, gracias. Gracias, Charlie.
0: Quiero dormir cansado, claro que sí.
4: Buenos días, psicólogo. Eso. Quería saber qué es el amor.
0: ¿Qué es el amor? Ahí está.
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0: Canciones a esta hora. Parece que no nos va a dar tiempo ya para complacer.
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0: Por acá nos pregunta qué es el amor.
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0: Pues el amor es un sentimiento profundo que nos hace creer y cuidar y respetar a la persona con quien quieres compartir toda tu vida.

0: Hola, buenos días. ¿Qué tal? Buenos días.
1: Muy buenos días, señor Charlie. Estar enamorado es, así como el Charlie, todas las mañanas, 2:30 de música romántica del corazón, rompechungo. Ay, ay, ay, Charlie, Charlie, Charlie. Y lo peor es que no es una, son muchas. Ay, Charlie, a corazón partido hay que decirte ahora.
2: Si es un disco dedicado para el amigo que no puede olvidarse de la... ¿Le puede poner Charlie el disco Hacer el amor con otro?
0: Este, man, oye,
2: ¿qué es el amor? El amor es la llave que abre la llave del agua en nuestros ojos, como dice ese fantástico cantante, Ricardo Arjona.
0: Eso. Mucho mío. 9:27, con esta canción vamos despidiendo el segmento romántico.
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Bueno, señores, por acá ya estamos con nuestra guía espiritual. Ya estamos alistando todo rapidito. Programa especial de hoy jueves. Así es, programa especial de hoy jueves.

0: señores y señoras, a través de iberoamericatv.com, a través del TikTok de Samantha, tarotista colombiana, y a través del TikTok de Radio Ecuachiri TV. Sammy, buenos días, es un gusto de verla el día de hoy jueves.
1: En sano juicio.
0: En sano juicio.
1: Buenos días, buenos días, buenos días, buenos días, buenos días, buenos días, buenos días, buenos días, buenos días, buenos días. Hola, hola, hola, hola, hola, hola, ¿cómo estamos?
0: Contentos y felices.
1: ¿Tú sabes qué quiere decir en sano juicio? ¿Qué quiere decir en sano juicio?
0: Que está sana.
1: ¿Sana de qué?
0: Sana de salud.
1: ¿Qué?
0: De alegría.
1: Que no ha bebido, que ha dormido tranquilo, que no tiene nada. Sano juicio. Juicio, cuando se les juicia, no es cuando están por ahí borrachándose, ni con su chica, ni con su chico, no.
0: Pues
1: sano juicio quiere decir que estoy en sano juicio. No estoy bebida ni estoy parrandeada, nada. Un poquito con gripita, pero ya estoy bien. Hágale.
0: Está juiciosa, sí, el día de hoy.
1: Yo que tomaba tinto y pensaban que era alcohólica, me dicen, ay, pero ¿les hablan de ser alcohólica?
0: Por acá tengo el compañero de fórmula, Jorge Ramírez.
2: Buenos días, Charlie. Saludo para ti y para todos los oyentes de Ecuachiri. Samantha, buenos días. Hoy anda como de naranja, ¿no? ¿Naranja o mandarina?
0: Mandarina.
2: Mandarina, mandarina, imagínate. Pero nada, aquí estamos. En esta
1: mandarina
2: mañana de...
1: quiere decir que me mandan, que haga eso. Sí, señor. Que vaya a plato. Sí, señor. ¿Qué tal cosa? Sí, señor. ¿Cómo no? Ya voy.
0: Oiga... hoy jueves es programa especial de que se habla de muchas cosas. Consejos.
1: ¿Qué te pasa que estás hablando trabajo? ¿No será que tú si no andas de buen juicio?
0: No, el que estoy con la alergia y constipado y no se me sale. Ya. Se me quedan las palabras.
1: Vale.
0: Entonces se me ahogo hablando.
1: Vale. Por se murió María Carmen, Mari Carmen, ¿no?
0: Por eso tengo agüita.
2: Mari Carmen.
0: Mari Carmen.
1: La del problema ese que hay.
2: Murió.
0: Murió.
2: Sí, murió.
1: No, pero mucho después de que todo lo que pasó y todo. Bueno, Dios sabrá por qué se la llevó. Bueno, sigue.
0: Así como estamos
1: no
0: diciendo.
1: No nos metamos en líos de política ni nada.
0: No, pero no es política. O sea, es de una señora que ha muerto porque.
1: Por la cual está revolucionado todo el país. Es que yo también digo, ¿cómo que vivir yo 80 años en una casa y no ser propietaria de la casa? Bueno, no, que no sea propietaria, pero por lo menos ya déjeme nadie y me moriré en un año, en 6 meses, en tal esto. Y enferma que estaba la señora, ¿cómo la van a echar de la casa de la forma que la echaron? Y mire, se echaron a todo el país encima. Bueno, no nos metamos en eso.
0: Así es.
1: Pero lo quería decir.
0: Así es el poder.
1: Me voy a ir a montarme una carpa en sol.
0: ¿Una casa qué?
1: Voy a ir a montarme la carpa en sol. Pero todos ustedes tienen que ir conmigo y el equipo de radio para estarnos ahí hablando de todo.
0: Una copa más.
2: ¿Cómo es? Imagínense.
0: Una copa menos, una copa más. ¿Cómo es? Sammy, hoy jueves, ¿qué vamos a hablar?
1: Preguntas, pero no, ya, si quieren, lo que quieran preguntar, yo se lo respondo. Porque me voy en 30 minutos, me voy. Porque tengo que ir a hacer cosas de notaría.
0: 610-660-115. Para los amigos oyentes que quieran preguntarle cualquier cosa a Sammy en directo, lo pueden hacer al 610-660-115. O puedes llamarnos 910-81-99-92. La línea está habilitada en este jueves especial de Sammy.
1: Pero no me vayan a preguntar, Sammy, ¿será que me voy a conseguir un marido millonario?
0: Como, uy, no.
1: Para eso como difícil. Iba a decir, para eso me lo consigo yo, pero ya lo tengo.
0: Eso le iba a decir. ¿Usted qué piensa?
2: No, mejor dicho, imagínese, ¿para qué más? ¿Sí o no?
1: Sí.
2: Oiga, saludo para toda la gente que a esta hora está conectándose también en el TikTok de Samantha Tarotista. Ahí estamos ya recibiendo a toda la gente. Eva, está Nico, está Astrid, está Yolima. Dice por acá Francisca, dice, hola Samantha, soy Francisca. He estado en tu consulta, muy bien todo y estoy próxima a hacerme el tratamiento. Francisca, vea pues.
1: Vale.
0: Así es. Madrid te dio sus calles y tu bendición. Por acá están los amigos conectándose aún. Tenemos a Chabelita, Yuli Fernández, Wilmer Torres, Mauricio, Luna, buenos días. Por aquí vea. Aquí están todos.
1: Sí, aquí los estoy viendo, Elizabeth.
0: Lidia.
1: ¿Sabes por qué estoy viendo y estoy viendo para qué? Uno puede pensar, esto se lo están inventando, pero aquí lo estoy viendo en mi.
2: ¿Es su computador?
1: Sí, no, esa es la pantalla, bueno.
0: Es un monitor.
1: Está.
2: en el monitor.
1: Toledo también está.
0: ¿Quién está? Toledo.
1: Eric Toledo.
0: Ah, Eric Toledo, sí, señor. Aquí está Eric Toledo.
1: Abajo dice
0: Lidia.

0: Lupe.
1: Lupe Guadalupe, ¿ok?
2: Por acá Mary Molina también, buenos días, gracias por estar con nosotros.
0: Muchas gracias por estar ahí, muchas gracias, y muchas gracias. Bueno, la gente que fue se merecen de verdad que la gente que estuvo conmigo mientras la oficina estaba así casi boca abajo, que han ido, no, me estoy inventando, a ver quién es todo, yo por lista, porque yo tengo ahí, a ver cómo me los entiendo para un desayuno o alguna cosa, o para reírnos, para pasarla rico y que digan, ay, cuando llegaba encontraba a Sammy allá metida como entre un basurero. ¿Y qué? Una señora fue y llegó, pero qué basurero, pues estaba, le dijimos, es que estamos en obras. Entonces llegó y miró así como raro y salió y se fue. Me dijo, ay, ya vengo en 5. Le dije, no se preocupe. Después volvió, discúlpame, pero es que nada, no tengo tiempo, y se perdió su turno. Claro, tan atrevida. Y toda la gente, esto es Samita, ya casi sale de esto, ¿no? Y ahorita ya sé, ayer usted entró a la oficina.
1: No he entrado.
0: Está preciosa, está quedando, ¿sabe
1: vamos
0: qué?
1: Por allá.
0: Valió la pena. Sí,
1: como la canción de ratonera. Como la canción de Marc Anthony, valió la pena.
0: Valió la pena.
1: Oiga, a propósito. Venga, a propósito, ya dio la noticia, ¿no?
0: ¿Cuál?
1: Del fallecimiento de Piero. Es un buen tipo, mi viejo.
0: Oh, no.
1: Se murió Piero, señores y señores.
0: Pero está muy viejito.
1: Ya, sí, tenía sus 80 y taco de años.
0: Porque cuando yo me vine allá ya estaba.
1: No,
0: viejito,
1: 80 y taco de años. Se murió Piero. El día de ayer murió Piero. Anoche nos confirmaban la noticia de Piero.
2: Ya, el 7 de octubre.
1: El 7 de octubre muere, o sea, el día de ayer muere, sí, el cantante no famoso Piero. No, el de Colombia no era. Charlie, por favor, me colabora ahí. ¿De dónde es Piero?
0: Filadelfia, no. Creo, ¿no?
2: Italiano.
1: Italiano, ¿ves? Italiano.
0: Pero él siempre estaba en. Bueno, pero tenía que estar muy viejito.
1: Claro.
2: Ya.
0: Sí. Este es, ¿no?
2: Él es.
0: Él era del 19 de abril.
1: ¿19 de abril?
0: Del 45.
1: Y yo soy del 19 de abril, imagínese también.
0: O sea que él también era Aries.
1: Aries, imagínate.
0: Y murió el 7 de octubre del 2026, o sea que ¿cuántos años tenía?
1: Imagínese, cuando...
0: ¿90 y algo?
1: Del que es 45, ¿no?
0: 45 y murió en el 2026.
1: Imagínese, ya le digo, de 1945.
0: Doritos. Renato.
1: 81 años, si ¿sí vio que le dije yo? 80 y pico de tacos, ¿vio?
0: Pero
1: 81
0: estaba,
1: años.
2: Estaba joven.
1: Estaba joven, el hombre sano. Estaba...
0: Cuando yo me vine, mostraba más años y iba a morirse ahorita. Bueno, cuando salgan, oiga que ayer se murió Samantha. No,
1: Chuchito, le falta mucho.
0: Diosito me tiene aquí para amargarle la vida a un poco de gente por mucho tiempo.
1: Porque así que ya están avisados, ya están avisados.
0: Ya están avisados, va a haber muchos años. Es un pacto que tenemos los dos.
2: Por acá vamos.
0: Marcelo, director, foto, mandó una foto al señor director de.
1: De Piero.
0: Muchas gracias, señor director. A trabajar, en cambio, de estar viendo.
1: Esos son los directores de radio, ¿vio? Tienen que estar a la orden del día con todo.
2: Así es, vamos con audios. Buenos días.
3: Nació en Italia. Y a los 3 años le llevaron a vivir en Argentina y se radicaron en Argentina.
1: Sí, sí, señor.
0: Y él decía que era de por allá.
1: Sí, señor. Sí. Tiene toda la razón. Ahí sí, súper bien, porque claro, es que cantaba en español el hombre, no cantaba italiano. Entonces, imagínate, busque ahí, Piero, es un buen tipo, mi viejo, ¿qué más quiere? Piero tiene varias.
0: Piero tiene mucha música.
1: Sí, sí, sí, ya le digo inclusive cuáles tiene por ahí. Mientras tanto, la gente...
0: Las primeras nos decían, pues imagínate, las primeras yo estaba todavía un poco así como entre madura y verde. La música de
2: aquí tenemos el artista Piero. Yo vengo.
0: El cantante. Vengo. Mi viejo, ¿no?
1: Ese, sí. Mi viejo se llama,
0: tipo,
1: mi viejo.
4: Desde el
1: barrio chico. Es más, a todos los padres de Cuachiri, vea, con cariño, ahí les va pues desde mi viejo, vea, para todos los padres de Cuachiri, con todo el cariño, en homenaje a ese gran artista.
0: ¿Ese es mi viejo, no?
1: Ahí está, véngalo, sí. Mi viejo, ahí está para todos los padres. Pues,
4: es un buen tipo, mi viejo.
0: Tan linda que es esa canción.

0: Y también era Piero colombiano, con nacionalidad colombiana.
1: Allá lo amamos.
2: Piero. Piero es un artista internacional.
1: Y creo que tuvo una mujer colombiana también.
2: Habría que investigarle bien la vida al hombre. La verdad que sí.
1: Creo que tuvo una mujer colombiana por la que casi se loca.
0: Oiga, y se parece, ¿cómo dice? A este artista Andrés
2: Cepeda. Andrés Cepeda, sí, señor. Poquito,
0: casi, sí. Sí, un poquito se parece.
2: De verdad que sí. Bueno, Samantha entonces está listo. La gente quiere enviar sus mensajes a través del 610-660-115. 610-660-115. Ahí yo me Samantha haciendo el homenaje ahí a nuestro gran artista Piero.
1: Claro, sí, es el recuerdo de nuestra juventud.
2: Gracias.
1: Viejo mi. En ese tiempo, como le mandaban a uno, recuerda los discos en 45 revoluciones y su ramo de flores. Yo no le recibía al chico sus flores. Y se dio un besito tan lindo. Chacha, y salía corriendo y botaba uno las flores a donde cayeran y se iba a escuchar la casa.
2: Se iba a escuchar el disco allá con la aguja.
0: Déjeme escuchar el disco.
2: Imagínese, no.
1: Soy tu silencio. Yo soy la mujer. Bueno, pues no sé, pero me las doy peor eso y me lo creo. Yo creo que yo soy la mujer más amada sobre la faz de la tierra porque a mí me han adorado, me han amado de verdad. No solo las parejas que he tenido, sino las amigas. Bueno, yo no soy muy amiguera. Eso es por ahí. Hay gente que me dice, ay, pero tú, uno la invita a tal parte y no. Pero es que, no sé, no es que porque sea anticuada, porque sea, sino, y no es que no sea amiguera, sino que no. Si yo me voy a ir con alguien, con una amiga que me dice, ay, vamos a tomar café o vamos a esto, vale, pero si voy a estar allá, va a estar pensando, ay, yo tengo que ir a hacer esto, pero no, pero es que voy a aprovechar 10 minutos para dormir porque esta noche tengo tantos trabajos, no, pero no, mejor no voy, porque empiezo, ¿sabes qué? Chao, y salgo corriendo, no vale.
0: Ah, ya, mira.
1: Por eso, no es que sea antisocial, porque gracias a Dios soy social.
2: Bueno, pues ahí está, son las 10 de la mañana con 31 minutos, tenemos pocos minutos con Samantha, aprovechar entonces, hoy jueves, ¿de qué, Charlie?
0: Jueves especial, se habla de varios temas que nuestros oyentes nos envían, pero como parece que la gente está
1: todo dormida.
2: No, porque están, es claro, tristes con la noticia de Piero, hombre, ni más faltaba, es que es un artistazo, o sea... Hablar de Piero es hablar de una historia grandísima en el tema de la balada.
0: ¿Por qué llegó nuestro corresponsal?
2: A ver.
0: Buenas.
3: Muy buenos días, mi querida Sammy. ¿Cómo estamos, Jorge? ¿Cómo estamos, señor Charlie? Un gusto saludarles de aquí. Con el buen aire hoy día, madre mía. Qué lindo clima. Mi querida Sammy, una pregunta. ¿Qué podemos hacer o qué pueden hacer muchas parejas que pasan a veces del amor al odio? O del odio al amor. ¿Qué podemos hacer, mi querida Sammy? Como siempre, saludos.
1: Este nos dio tela marinera. Vale.
0: Es que sale con su...
1: Sí, ese nos dio programa.
0: Eso sí.
1: El odio viene. Bueno, cuando uno se conoce, empiezan a hablar bonito, a hablar esto, a hablar aquello. Los que resultamos enamorados, nos enamoramos, entregamos todo a cambio de nada. Ya los que hicimos pareja, se hizo la pareja, está bien, no sé qué, no sé cuánto. Y después de un tiempito no muy largo, empiezan los inconvenientes, empiezan los problemas. Ya cuando uno se compromete o se casa y se va a vivir los dos. Porque mientras cada uno vive en su casa, bueno, si estamos aquí hablando y tengo hambre, pues no importa, porque unas patatitas o un paquetico y te amo y te adoro, una coca y ya sale, una Coca-Colita y sale. Pero cuando ya nos vamos a vivir los dos, que tenemos responsabilidades el uno con el otro, mientras la barriga empieza a saltar, entonces vienen los problemas porque o él no tiene trabajo o ella no tiene trabajo. En ese tiempo mío, por ejemplo, la señorita no trabajábamos, pues las señoras no trabajábamos porque eso era un desacredito para los hombres. ¿Qué tal? ¿Mi mujer cómo va a trabajar? No. Y resulta que empiezan los inconvenientes, entonces, pues ve y dile a tu mamá, dile a tu papá, dile a esto, que le presten, que tal cosa, que no sé qué. Entonces empiezan los problemas y empiezan los sinrespetos, pero póngame en cuidado, no se duerma. empiezan los irrespetos, empiezan a gritarse, empieza uno que por qué, que yo nunca debía haberme ido de mi casa, que porque no sé qué, que no sé qué, ah, pues entonces coja sus chiros y lárguese para su casa, no sé qué, empiezan los problemas y empiezan los irrespetos. Entonces, hasta ahí, espérense porque todavía falta mucho. Entonces, uno cuando va a hacer una relación así, tiene que pensar, así esté joven, así ya sea tenga mucho tiempo, así ya se haya casado, se haya casado y se haya separado 80 veces, pero para irse a hacer una unión no es muy fácil, hay que pensarlo. Y si tienen hijos, mucho peor. No pueden hacer eso. Entonces empiezan los problemas. Porque si tiene hijos, ¿usted por qué tiene que hablar con Pacha Pérez o con Pacho Pérez? ¿Usted por qué tiene que esto? Es que yo tengo, claro que yo nunca he hecho una cosa de esas, pero mucha gente lo hace. Yo tengo que ir a ver con qué es lo que hablan, porque usted no tiene que hablar. O sea, bueno, cantidad de cosas. Entonces empiezan a decir, ¿qué? Es que usted no respeta a mi hijo, es que usted no sé qué. Y usted le da otra vez, usted no respeta a mi hija, usted no respeta a mis hijos. Yo tengo tiempo para irme con mis hijos. Cuando no es eso, no, yo me tengo que ir para donde mi mamá o para donde mis padres, porque no sé qué. Entonces la otra persona empieza, no, pero ¿por qué tiene que irse? Porque es su mamá, porque es su papá y tiene derecho a verlo. Y si son los míos, yo tengo derecho a verlos. Entonces vámonos los dos. No, a mí no me gusta ir allá porque me miran. Así es todo. Hasta que llega tanto problema, tanto problema, tanto problema, tanto problema, aparece ella con un boli. ¿Quién se lo dio? ¿Quién se lo dio? ¿Dónde lo sacó? ¿Con quién estaba acostada? Que no sé qué. Y el otro igual. Entonces, y no solo eso, sino los problemas más graves que hay en una relación cuando empiezan los celos, cuando empieza la grosería, cuando estamos hablando de pareja. De pareja, lo que dice el odio al amor. Hay un paso, una palabra mal dicha y empieza el odio. Que ya no me abraza, que ya no nos besamos, que ya no me traes un dulce, que ya no te acuerdas de las flores, que ya no se da cuenta de mi cumpleaños.
2: Esos son los famosos reclamos, ¿no? ¿Ah? Esos son los reclamos, ¿no?
1: Esos son los reclamos que empiezan en las parejas.
2: Sí, sí,
1: y
2: sí.
1: Ella empieza eso, por ejemplo. Pasaron los cumpleaños y escasamente feliz cumpleaños. Y eso, si se acuerdan. Y otra cosa, ella a él muchas veces ni sabe que ella cumpleaños y cosas así. ¿Por qué? Porque se han venido tratando mal, se han venido hablando feo, se han venido sacando cosas, echándose en, ¿cómo se llama eso? Dichos que su familia es y que la familia mía es mejor que la suya y que la no sé qué. Bueno,
0: en cara.
1: Cosas horribles, horribles. Así sea buena la familia de ella o la familia de él, no, pero no tienen por qué hacerlo eso porque se conocieron antes de empezar. Entonces no tienen por qué hacer eso. Sí, yo creo que sí, un poquito. Entonces ahí empiezan ya los odios, empieza la desconfianza, ella empieza a salir, así no salga a verse con nadie, pero yo les aconsejo, arréglese, póngase bien bonita y salga. Me dice, ¿qué hago cuando salga? Pues vaya a ver vitrinas, vaya a un almacén a medirse ropa, sal, consigue, si tiene amigas, consiga una amiga, pero no una amiga que la invite a cosas que no tiene que ir
2: a
1: hacer.
2: Y si no, dedíquele la canción de Odilio González, celo sin motivo, tú me celas sin razón.
1: Entonces empiezan así hasta que llegan de verdad a odiarse. O en la casa cuando están comiendo, están enfadados, si ella sirve la comida, si es que le sirve. Que si no le dice, vaya que ya están las ollas, búsquela, ya bastó con que le cocinara. Y le tira el plato encima de la mesa, entonces el otro se para y la deja ahí, se va para la calle. Bueno, así, una cosa y otra, y una palabra y otra, y un dicho y otro, y cosas así. Empieza el odio. ¿Qué tales? A la 1:00 a.m, tengo sueño, no me mire, no me toque. Empiezan los problemas. Ah, sí, esta no quiere porque tiene con quién. O este no quiere porque tiene con quién. Entonces, ahí son los problemas, de verdad, problemas. Entonces le dice la amiga, no sea tan pendeja, pues consígase uno y haga lo mismo, no sea no sé qué, no sé cuántas. Y de pronto la otra persona no tiene a nadie y esta se deja meter el cuento. O el tipo, los amigos, ah, camina, no sea huevo, vámonos para tal parte, que no sé qué, que hay unas viejas, que tal cosa. Y así no sea eso, o sea, muchas cosas. Sí. La sola forma de hablar, la sola forma de maltratarse, la sola forma de tratarse, de todas estas cosas, es lo que llega a odiarse. Pero de verdad, hay gente que ha llegado a odiarse, no solo que te odio, que no te quiero ver, pero por la noche te amo, mi amor, ven para acá. Pero hay gente que te bueno, odio.
0: Ven para acá. Está bien, Sammy. Oiga, Sammy, y también cuando están en estas relaciones, cuando tienen hijos, o sea, hijos...
1: ¿Uno viene con hijos o los dos? ¿Casos, por ejemplo?
0: Ejemplo. Uno tiene sus hijos, el otro tiene sus hijos, ¿no? Entonces, en esta relación, digámoslo así.
1: La relación de estos.
0: Ya, están juntos, pero los hijos de la madre viven con ella, ¿no?
1: Sí.
0: Entonces, el chico lo ha asegurado a los hijos.
1: Si menosprecia a los hijos de la madrastra o del padrastro. Si viven los dos, una es madrastra, sí, y el otro es padrastro. Pues eso es lo que no se puede permitir. No se puede permitir porque los niños no tienen la culpa. Uh-huh. Y no, es que su papá, su mamá me quitó a mi papá o su papá me quitó a mi mamá y cosas así se dicen y bueno, cosas muy feas. Entonces vienen los problemas y se empiezan a odiar los chicos, a tener, sí, rabia, a arrancarle el pelo.
2: Ahora le muestro.
1: Arrancarle el pelo, a quitarle.
2: Su íntimo.
1: ¿Es que?
2: Ahora le muestro quién escribió ya por ahí.
1: A ver, a sacarle del quicio, mejor dicho, a decir cosas. Sí. Entonces ya, si yo veo que mi pareja me está maltratando, así no le doy una palmada, que toque a mi hijo mío, se muere, y me voy para la cárcel, pero se muere si se mete con uno de mis hijos. O si yo me meto con uno de sus hijos, pues me moriré y él se irá a la cárcel.
0: Sí.
1: Eso es lo que dice, pero es que si toca a mi hija, tóquele para acá lo que le pase. Y así empieza todo el mundo. Entonces ahí empiezan todos los problemas, los hijos cogen partido. Entonces todas estas relaciones es mejor terminar. Eso es un cáncer, eso es mejor terminarlo. Cuando a uno le da cáncer es mejor que se lo extirpen y se lo saquen. Cuando las cosas llegan a estos máximos de gravedad, mejor separarse. Sepárese y chao, te quise, te amé, te adoré. Pero se acabó, no era para nosotros esta relación. Pero hay gente, por eso es que yo digo, siempre que me he separado, le pongo la cruz. No es que le haga brujería, porque la gente pensaba que era que yo les hacía brujería. Yo no hago brujerías. Le esto y si un día, porque un día, por ejemplo, en el matrimonio de los hijos, se tiene que ver uno porque él sigue siendo su papá y yo sigo siendo su mamá. Entonces, si es que uno se lo... Hola, ¿cómo le va? Hola, ¿cómo está? ¿Cómo le va? Chao, chao. Sí, y sigue como si tal. Eso es una vida normal. Pero gente que cuando se esa era una tal, este era un tal, tal, cosas así. Entonces se llegan a odiar y se, tantas cosas y cuando ya hay todo eso, mejor separarse. Okay. Pero no volver, no separarse por 8 días y a los 8 días volver, ay no, no, la pasarla delicioso a recordar viejos tiempos. Ya a los 15 días o 8 días nuevamente están agarrados y están así que no.
2: Pero Samantha, venga, ¿por qué sucede ese tipo de cosas en una pareja o en alguien que se están conociendo? Que pelean, se agarran, mejor dicho, pelean como la canción, pelean, no sé qué, y después se arreglan. Bueno, y así sea conociéndose,
1: Así es, se dice que es cuestión de signos, también puede ser lo de los signos, o que la niña está acostumbrada a hacer lo que le da la real gana en su casa, porque es su casa, y quiere manejar al otro, y el otro no se deja, y si él se deja, pues se jodió, y si ella se deja, pues de malas. Pero eso cuando uno empieza tiene que tener... No hay nadie perfecto en el mundo, no hay parejas perfectas en el mundo, pero por lo menos intentar hacer lo imposible por mantener una buena relación.
2: Pues sí. Ahí está. Se nos acaba el tiempo, Samantha. Ya, espera ese momento. No. Es que tienes cita. Sí. Me dijeron hasta las 10:40, son las 10:42, obvio.
0: Así entonces, es.
1: Bueno, pero alcanzamos a darle respuesta.
2: No, es que estamos con lo de la nueva radio, ya está la expectativa, hasta tus grandes amigos.
1: Dígalo, ¿quién?
2: No, ya, el que hablamos ayer justo.
1: ¿Sí? Pues que se mueran del hígado.
0: Ya están con la zapada.
2: Ya está la gente ahí.
1: Bueno, los amo, me tengo que ir. Bueno, por fin pudimos hablar un poquito de algo, ¿no? Porque yo traía unas cosas grandes, pero mi marido me dice, si quiere que las lleve a las 11:40, ¿no?
2: 10:40,
1: porque tenemos que ir a hacer cosas.
0: Ya está pasándose.
1: Y ya me pasé. Los amo, los adoro. Busquen tema para mañana porque es que yo creo que ya tenemos agotados todos los temas y es que para estar hablando siempre de lo mismo o inventando, yo no sirvo para inventarme nada. Es que no sirvo para inventarme nada. Si yo me fuera, te lo juro que si yo me fuera por ahí, de rumba o por ahí, alguna parte, y mi marido me coge de frente y me para aquí, me dice, ¿dónde estás? Yo creo que yo se lo diría porque es que yo no sé decir mentiras. Entonces, por eso, él cree en mí y yo creo en él. Porque es que las mentiras en una pareja es jodido, pero depende cómo se porten también. Depende porque si yo sé mentira. Que mi marido anda con una y con otra, pues se jode, porque no le voy a decir nada. Y si yo, pues no sé.
2: Bueno.
1: Los amo y los adoro, que Dios los bendiga.
2: Samantha está hoy en la consulta. 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Charly, muchas gracias, Amanda, gracias. Sí. Y pues nada, mañana la esperamos.
1: Oiga,
2: como en tema.
1: Oiga, eso de tener jefa, y se cree que yo soy la jefa, ¿no? O me lo han hecho creer que yo soy la jefa y yo soy la que digo a qué horas entro, a qué horas salgo, qué hago, cómo, y vea, allá saqué y pintan, chao. Los amo, chao. Los adoro, chao, chao, chao. Pero es por el bien de ustedes porque les va, o sea, más cosas buenas para ustedes. Chao.
0: Así es, Sammy, muchas gracias. Corte comercial, volvemos.

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0: Calza que te calza, buenos días.
1: Ahí, ahí, Charlie, con esa salsa que te calza y la rumba que te tumba. Vamos por ese viernes. Viernes chiquito.
0: Así es, viernes chiquito.

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0: Por acá me preguntan cuándo sale la nueva radio. Ya mismo, entre hoy y mañana.
1: Mi amigo Dani, ya que estamos con esta salsa buenísima, le puedo molestar si puede poner el disco de Sin Dumbo Alguno del grupo clásico. Salsa, pura salsa, es solamente para los buenos salseros.

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0: 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Vamos al corte comercial. Luego volvemos con más música. A través de la 103.7.
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Claro que sí. Para los amigos de Loja, ¿quién se acordaba en las fiestas de Loja? Hacían mano a mano entre Don Merardo, los Titos y los Duques. Esas sí eran fiestas de Loja.

0: Bueno.
1: ¿Sabe, mi amigo Charlie? En las fiestas de Quito, ajá, en ese tiempo, tendría yo que unos 12 años, 15 años. ¿Ya? Sabíamos nosotros contratarle a la Onda Latina.
0: Ah, ya.
1: O a los Titos, o venía Don Medardo ahí en Chimbacalle.
0: Así
1: en Avillonaco, en el donde quedaba el Club Cataluña.
0: Cataluña.
1: Ay, madre mía, qué pedazo de fiesta.
2: Masico.
1: Desde el primero hasta el 6.
0: Ah, ya.
1: Dios mío, madre mía, qué lindo, qué bello. ¡Que viva Quito y que viva Chimbacalle, carajo! Estamos hablando de Chimbacalle y empiezan a pasar todos los aviones de guerra aquí en el centro de

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0: Toñito, póngase esa, ah, sí, póngase esa música locuta para esa gente locuta, ya sabes, saludos. Ya tenía Charlie reportándose aquí desde Zaragoza, de la ciudad del Cierzo. Hoy ya tenemos un aire maravilloso como para volar todo. Meta, señor Charlie.
1: Amárrese.
0: Ya sabe, harto viento, vuela, vuela.
1: ¿Qué va a caer?
0: Señor Charlie, ¿qué?

0: Aquí le dicen frío. Allá vuelta le decimos, achachay, qué rico pacheco.
1: Hola, buenos días. ¿Con quién tengo el gusto? Muchas gracias. Tú me

0: ¿Quedas con alguien? De ley. Claro que sí. ¿Qué palabra más? Hola.
1: ¿Qué tal, Charlie? Buenos días, buenos días.
0: Buenos
1: Yo
0: días.
1: Aquí sin Kuski, Charlie, sin Kuski.

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0: Yo, Charlie, aquí le dicen chiquito. Ese. Allá, ñuto, debe ser ñuto.
1: Arraray, arraray.
2: Arraray, dale.
1: Charlie, póngase mejor la de solo por el chiquito. Ese. Póngase ese ritmo ahí para estar un poco alegrones.
2: Qué bestia, oye. Ese también es otra palabra. ¡Qué bestia! ¡Qué bestia que eres! ¡Qué bestias que eres! Hay otra también. No sea malito, ve. Y solo va a ir un ratito nomás. ¡Hola, buenos días!
3: Charlie, buenos días. Gracias por acolitarnos con esta buena música. Wow. En Loja se dice acolitar, acompañar.
2: ¿De qué?
3: Saludos, bonito programa.
2: ¿De qué
3: se reporta Edu desde... Alonso Martínez. Y buenos días. Gracias por acolitarnos con esa buena música. En Loja se dice acolitar, acompañar.
2: Ah, ya, sí.
3: Saludos, bonito programa.
2: Así es.
3: Se reporta Edu desde Alonso Martínez.

0: 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Esta alergia ya no me deja, señores. ¡Aló!
1: Cordiales, cordiales, Charlie. Aquí reportando sintonía. Mickey Romo Almanaba con sentido. A ver si se pone un tema de los Jokers de Manabí.
0: Ok. Ahora lo busco. A la pauta comercial, luego volvemos con más cositas.
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0: qué bueno, Charlie. No. Te escucho desde Galicia. Full sintonía.
1: Eso.
0: Listo. Dejando todo preparado para ver si retorno mañana a Madrid.
2: Suenando
1: los amigos de Galicia. ¿Qué tal, Coco?
3: Charlie, esa alergia que tiene y que no le deja, tiene nombre y apellido, mijín.
1: Al morir, al morir. Parece la María Angustia.

0: Charlie, ¿le puede complacer a la persona que ha pedido de Juanita Burbano? Póngale la llamada de mi ex.
1: Hable serio, oiga. Van a hacer pelear por acá.
2: A ver, Charlie, se pone una de Claudio Vallejo, cuando te alumbre el sol, para que sufra la carta falsa.

Así es, señores, a esta hora, primero lo nuestro. ¿Se acuerdan de ese programa? Se llamaba Primero lo Nuestro. Oiga, sigan enviando los mensajes 610.

0: Oiga, por acá dice, por favor.
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0: Los ojos negros, dice. Porque llevaba lentillas negras. Se pasa. Buenos días, señorita Laura.
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0: Ok, algo de segundo rasero.
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0: Qué buena canción de Margarita Lugue. Adiós a mi patria.
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0: Vamos al corte comercial, luego vuelvo para complacerte.
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0: su salud, señores. Por acá dice Soledad. Ah, ya. Soledad, bienvenida a Madrid. Dice que ha estado en Ecuador, vaya.
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0: Iré. Bienvenida, Soledad. Para los amigos que pidieron ojos negros. Estás en el reventón de la mañana de hoy, jueves.

0: Lo que pasa es que le piden ojos negros porque no se le ve bien los ojos al chino. Está, tiene muy cerrado. Bueno, Charlie, ya con esta música me despido con usted hasta el martes. Porque, madre mía, con esta música. Ya me entró ese día.
1: Ah, sí. Ya mismo llega la señorita Rosemary Flores.
2: Charlie, buenos días, buenos excelente días. Programa. Buena música, las rocoleritas están buenas. Uy. Pero bueno, yo ayer, Charlie, ¿para qué también? Me quedé esperando el mañanero ese de rock. Hasta ahora le sigo esperando. Sí, se man ni parece de loco.
1: Pero de rock me dijo. Ah, no, pero hay que hacerlo. Para el lunes queda eso ya.

0: saliste, Charlie. ¿Qué pasó? Viste. Tú mismo, solito, paga, Charlie. Está seco, dice. Échale agua, Charlie, que quiere estar mojado. Tú estás, mira, todavía es temprano y recién estás allá. Quieres incentivar a la gente ya. A caer,
1: hombre, tiene que facturar el chelo.

0: por acá, Juan.
1: ¿Cuándo? ¡Abre la puerta!
0: Hola, Juan, abra la puerta.
1: Venimos a celebrar tu santo. ¡Viva el santo!
2: Pasen adelante, muchachos.
0: Juan, abra la puerta. Para el cumpleañero del día de hoy. Felicidades, Juan Fernando.
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gente de la invasión rocolera, por Dios. Esta noche, ¿de qué se trata? El cumpleaños de Naldo. ¡Que vive el Santo!

0: Por acá dice Charlie, tienes que hacer un mañanero con esta música. Pero ya le pasé un mañanero de pura rocola.
1: Compadre Naldo.
0: Para mi compadre Juan Fernando. Oiga. Vamos con los audios antes de irme. Hola, buenos días.
2: Charlie, abra la puerta. Venimos a tomarnos unas dositas que tres nomás. Dos que tres.
0: Eso, José Pardo. Por acá dice Tania, por favor, Charlie. ¿Qué pasa? Leticia Reyes y de segundo Rosero.
3: Cantando. Con un llanto amargo.
4: Le acaban de enviar una felicitación, Charlie. Que muy buena música. Magnífica música. Una clienta que la acabo de dejar ahora mismo en Leganés.
0: Sí.
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4: Charlie, quédate un minuto más. No, un minuto, una hora más, por favor, con esta música.
0: No, pues.
4: Ni si quieres, quédate en mis brazos.
5: Así, Juan.
4: Eso la justa. Bueno, solamente por esto ya, verá. Lo sé.
3: Lo feliz.
0: Ya viene por acá la que ya sabemos, hombre.
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6: Oye, mijitrín, ¿tienes cambio, mijo, para meterle la rocola? Que no tengo, mijo, suelto. Pila, pila.
0: Oiga, sí sería bueno un programa
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0: Con esta musiquita. Los viernes o los sábados por la noche. ¿Quién dijo yo? Esto me despido, señores y señoras. Muchas gracias. Me voy. Que tengas una bendecida tarde. Pórtese bien, con buen café. Y si es lojano, mejor. Hasta mañana. Ya está por acá Rosemary Flores. Con ritmo y control. Chau, chau, Ecuador. Chau.

Charlie, para mañana esta música, Charlie. Vamos a ver mañana. Tiene todo el día, Charlie, esta música. Hasta mañana.

0: dije, quédate en mis brazos, ¿no? Eso no ha contado, mi rey. ¿Qué está pasando?
1: Y ese mañanero, ¿a quién también daría?

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0: Papi, ráscame aquí, dice a... Cuando miro tus ojitos, parece que están llorando. Hola, ¿qué tal? Muy buenas tardes, tengan todos ustedes. Mi nombre es Rosemary Flores. Con una energía brutal, con una alegría increíble. Recuerde usted que todos los problemas se dejan fuera, que ahora venimos a una buena vibra, un playback. Ustedes me dan, yo le doy, y aquí nos damos, mija. Un saludo para todos aquellos que tienen bondad en su corazón, que se dejan de tonterías, de revanchas y de cosas negativas. Eso a usted le frena. Así que si ponemos primera, que sea para adelantar, para caminar. Continúa, papi, continúa.
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0: Por aquí le tenemos a Nelson en su última conexión.
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0: Por aquí están ofreciendo una apoyada, oiga.
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0: hoy por ti, mañana por mí, vamos todos a apoyar. Oiga.
3: Tú llora, mami.
0: Saludamos a toda la gente, ¿ah?
3: ¿Eh? Sí, chichita, voy a cantar.
0: Oiga, Mari, ¿por qué ha borrado? No borre, no borre.
4: Ay, morena, ay, bendita.
0: Qué rico, por aquí tenemos el menú también del restaurante Oasis del Ecuador. Ah.
4: Ay, hombre, ay, morena, ay, bendita.
0: Vamos, vamos, vamos.
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0: 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Saludamos a todos, a todos, a todos los que pautan con Radio Ecuaciri. Y ya lo sabe, si usted quiere pautar conmigo, 610-660-115. Nosotros le ayudamos a vender todo, todito, todo. Porque somos un verdadero equipo. 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

ay, ay, ay, mi muchachita linda, a las 2 de la tarde con 7 minutos. Oiga, qué rico, qué sabroso. 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

0: Cuéntelo.
1: Oye, qué música más buena, ¿eh? Las 2 de la tarde con 41 minutos, hora menos en Canarias. Un saludo para Queen Peggy, saluditos, gracias. Por ahí está Lizeth, gracias. Por ahí está Gastoncito, oiga, Gastón. Sea Gastón e invítenos. Erika, saluditos, Toledo, qué bonito, gracias. ¿Ustedes de dónde nos escucha? Maxa, saluditos, un abrazo. Anita Cuasquer, bienvenida como siempre. Susanita Licto, amores lindos. Noemi, saludos, gracias. Ay, ay, ay. Oiga, qué sabrosa, ¿eh? Saludos Alicante, qué bonito. Rafael, saluditos Guayaquil, Ecuador. Silvanita, saludos. Barrio del Pilar, Queen Peggy.
2: Tiene tiempo presumida, presumida.
1: Aquí, como todos los días.

Por acá nos están pidiendo un huachicoco, por favor. Por favor, Susanita, pásele a Berta. Un huachicoco de a dólar. Hola, guapa, buenas tardes, bendiciones. Yo también le escucho todas las tardes. Yo le pagué, qué bonito. Vamos ahí, Bertita.

0: Por aquí nos han solicitado el número de teléfono de la agencia de viajes. Y nos están saludando desde O'Donnell, gracias. Hola Lola, saludos. Saluditos mi señor, linda música. Saludos desde Quito, Gladys. Mande un saludito para el rumbero Brian García, claro que sí. Un saludito de cariño para el rumbero Brian García. Recuerda que usted me puede pedir musiquita 610-660-115. Oye, oye.
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2: Por aquí, marcando las 3 de la tarde con 4 minutos. Hora menos en Canarias. Saludamos a Evita, un abrazo, gracias. Tesi Zúñiga, saluditos. 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

Para mis hermanos Almeida León, muchos saludos y abrazos. Qué bonito. Pásele link, www.cuachiri.es. Nos escucha en vivo y en directo para el mundo entero. Rosemary Flores, en ritmo y control hasta las 5 de la tarde. Saludos, Tenerife. Qué lindo, Dani. Dios le pague. A ver, ¿desde dónde más nos están escuchando? Un saludo para todos los camioneros, los que van en la ruta. Ahí está el Pepón Rutero. Un abrazo grande.

Madrid no se queda. Tenerife no se queda. Qué bonito. Elizabeth, saludos.

0: Vamos a ver si se manifiestan los ecuatorianos. Vamos a ver si se manifiestan las ecuatorianas, por favor.
1: América.
0: Marcando las 3 de la tarde con 24 minutos. ¿Usted es ecuatoriana? ¿Usted es ecuatoriano? Háganoslo saber, 610-660-115.
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0: ¿Dónde están las ecuatorianas?

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querida amiga Rosemary Flores, te saluda María de Los Ángeles desde Ecuador, y pues, y quiero saludarte, felicitarte por tu programa, pues a través de Radio Ecuachiri 103.7 FM desde Madrid, España, para el mundo entero. Mil gracias por apoyar mis canciones, y aquí te vamos a dejar una primicia musical que acaba de salir directamente desde Ecuador para toda la gente ecuatoriana que reside allá por España y toda Europa. Yo soy María de Los Ángeles y aquí suena mi nuevo éxito.

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Soy Fernando Zumba y quiero saludar a todos los seguidores de este bonito programa Ritmo y Control, conducido por Rosemary Flores de Radio Ecuachiris en Madrid. 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Muchas gracias. Bendiciones, mi querida Rosemary.

de bromas en otros grupos ya están invitando a la colada morada y aquí nada. ¡Qué barbaridad, hijo de madre! Bueno, su voluntad nomás es, nadie puede obligar, desde luego.

0: 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Próximamente estarán en Leganés. Las 4 de la tarde con 7 minutos. No lo digo yo, lo dice La Voz. Quédate con tu cariño.
1: El corazón.
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1: Verónica.

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Oiga, qué música, tratando de rescatar por aquí unos yarabís. 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Muchas gracias, guapa, por ese hermoso recuerdo que no puedo olvidar, que escucha a mi hijo en el cielo, de parte de Berta. Un abrazo grande. Hola, muy buenas tardes, Rose. Aquí estoy. Feliz jueves. Excelente programa, mi Rose, guapa. Dios le pague, Paulita. Qué bonito, gracias. Vamos a dejar escuchar esos yarabís hermosos. Música ecuatoriana, a las 4 de la tarde con 40.

Vamos marcando las 4:45 minutos de la tarde ya. Saluditos para Fausto Ramírez de parte de su esposa, que está trabajando en su taxi en Madrid, escuchándolo. ¡Qué bonito! Que Dios les bendiga. Que encuentren trabajito y que solo sea recoger y recoger y recoger. Bendiciones.

momentos lindos, momentos hermosos. Rose, contigo cantábamos, bailamos. Contigo soñamos. Contigo recordamos. Y contigo lloramos, nos han dicho. Hasta el día de mañana. Que Dios les bendiga.

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0: 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Un jueves espectacular, un jueves caluroso, donde el Mono Jaramillo nos está alumbrando a esta hora, ¿verdad? ¿Cómo andamos? Cuénteme a través del WhatsApp 610-660-115, 610-660-115, ¿cómo andamos? Cuénteme. ¿En qué hacen? ¿Dónde andan? ¿En qué posición andan? Cuénteme. 610-660-115 para que me envíen su mensaje de WhatsApp ya mismo. Estamos llegando.
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0: 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Bienvenidos, iniciamos esta tarde de vallenatos. Hoy sí les voy a dar vallenato, pero vallenato venteado. Oiga esto. Qué bueno saber, ¿no? Qué bueno tener uno y poder decirle a esa persona que uno se desvive, se desdobla, que a veces dice, no, eso no tienen, eso no encuentra quien lo quiera ni nada de eso. Vea, está bueno para uno coger y decirle, ¿sabe qué, mi amor? Ya tengo quien me quiera. ¿Ya usted para qué? ¿Ya para qué rogarle? ¿Sí o no? ¿Ah?

Dime, ay, ay, ay, cuánto quisiera decir esto, ¿sí o no? Ave María, por Dios bendito. 5 de la tarde con 22 minutos. Aquí estamos con los mejores vallenatos. Vallenatos, sí, señores. Como le gusta ya a Liliana Hernández. Con los mejores vallenatos. Ahí está ahora ahí con don Roberto. Un abrazo para don Roberto. Felices de su recuperación, mi hermano. Va súper bien con esa recuperación, qué bueno. Bueno, mis oyentes de Cuachiri, voy a entregar 20 huracos en el día de hoy. 20 euros que sirven para mucho, oiga, para una gasolina, para comer. 20 euros que usted se puede ganar si nos envía su mensaje WhatsApp a través del 610-660-115. 610-660-115.

Bueno, a ver, 610-660-115. Rocío, un abrazo para Rocío. Para la gata. Un abrazo para la gata también a esta hora sintonizada con nosotros.

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0: Saludando a JJ Jiménez. JJ, ¿qué nota? Saludo ahí para Jorgelis. Jorgelis y Loren, que nos escuchan en Bogotá a esta hora, hombre. Un saludito para Jorgelis y Loren. Un abrazo cordial. Y hombre, para ese gran animador, ese gran locutor. Vaya mis respetos para el gran JJ Jiménez. ¡Qué nota!
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0: Nos vamos con la música, los buenos vallenatos a esta hora. Oiga lo que llega, oiga, oiga. ¡Ay, ay, ay, ay, ay, ay, ay! ¡Liliana! Levanta el pie que me estás pisando, hombre. Ay, güey, madre. Giancarlo Centeno se bajó con esta canción que le pusieron a cantar ahí el binomio de oro de América, el Pollo Irra.
2: Y Andrés.
0: Se llama Amantes Inocentes. Oiga, para esa persona ahí en Bogotá, Colombia, no se le pide mucho, solamente esto, vea.

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0: Tremendo los diablitos, Alex Manga, sin duda alguna en la voz. Escúchame.
1: Yo podría bajar la luna por ti, si supiera que eso te hace feliz.
0: ¿Qué no haría porque fueras feliz, ah?
1: Digo sobre ella.
0: Ay, por Dios. 5 de la tarde con 38 minutos. 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

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Les recuerdo mi WhatsApp del 610-660-115, 610-660-115, para que ustedes sigan enviando sus mensajes. Está Catalina por acá reportando sintonía desde Vallecas. También nos dicen por aquí, por este lado, Marcos nos está escuchando desde el sector de ventas, qué bueno. José, un abrazo para José, también en el sector de ventas. Muy buenos vallenatos, niño espectacular, soy Nelson, en Aluche. Paulo Remalas, también está en la zona de las Águilas. Oye, si continuamos con más vallenato, vallenatico de ese sabroso, espectacular. Ese vallenato, mi querido Jota, que nos hace, mejor dicho, estremecer. No, mejor dicho, vea. Ay, ay, ay. Luis Miguel Fuentes, mi felicidad. Sí, señores, a esta hora, 5 de la tarde con 40 minutos, 5:40. 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Para mí.

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Realmente, mis amigos, en este jueves, en tercera del fin de semana, por acá estamos arribando a la cabina principal de la 103.7. ¿Qué tal, familia ecuatoriana? Buena tarde, ¿cómo estamos? Oiga, mis amigos, parece que el clima de acá de Madrid empieza así como el carácter de las mujercitas, ¿eh? ¿Qué dicen, sí o no? Madre mía, en la mañana hace frío. Entre eso del mediodía empieza a hacer calorcito. Y ahora en la tarde empieza otra vez el aire fresco, ¿eh? Estamos por ahí variando, Dios mío. Así que abrigarse, mis amigos, a protegernos. Oiga, mis amigos, estamos al fin, estamos en el jueves. La verdad que no sé por qué nos gusta que llegue el fin de semana. Dicen por ahí que algunos los días viernes tienen la gran oportunidad de ir a encontrarse con sus amigos. ¿Ah? Aunque la señora le dice, para tus amigotes si tienes tiempo, ¿no? A la pobre señora no le saca ni al parque el fin de semana. ¿Ah? Ya de ser eso. Por ende, después dice, ¿por qué se cansará mi señora? Dice, solo enojada pasa. Mis amigos, aquí estamos listos y prestos, siempre con una sonrisa. Aquí estamos poniéndole el pecho a las balas, sí señor. Estamos en el jueves 8 de octubre. Madre mía, cómo pasa el tiempo, ¿eh? Así que vea, de a poquito estamos ya llegando al mes de diciembre. En un abrir y cerrar de ojos estaremos por ahí ya cantando villancicos. Hay que aprovechar el tiempo de la mejor manera. Hay que cada mañana levantarnos agradeciendo al Creador por todas las cosas que nos brinda, ¿eh? Por cada una de las cosas que Él nos provee día tras día. Oiga, ¿no será como esa vecina, Dios mío? Todos los domingos está, pero vea, puntualita en misa. Por poco va y le limpia los zapatos al cura. Pero vea, sale de la iglesia, ya está hablando de la vecina, ya está hablando de la señora del bar. No sé cómo, pero se sabe la historia completa de toda la vecindad. Así que, mis amigos, hay que aprender a ser cada día mejores, tanto personalmente, tanto en lo profesional. Así que, mis amigos, hay que ser auténticos, hay que ser transparentes. Vamos entonces por acá con este pequeño mensaje a dar la bienvenida a nuestros gentiles amigos auspiciantes, quienes hacen posible que nosotros estemos acá al frente del micrófono, como siempre acompañándoles de lunes a jueves, estos 120 minutos de buena música, de canciones. Aquí estamos en el buen rollo. Este programa no es apto para aburridos. Así que vea por ahí, por favor, haga el favor, vea. Esté cambiando por ahí de emisora, póngale en Radio María. Eso, al menos que aprenda a hacer una oración. ¿Ah? Acá simplemente estamos olvidándonos de la rutina, olvidándonos del estrés, sacando el aburrimiento un ratito. 19:25. Así que póngase cómodo, mis amigos. A la gente que está en casita ya de pronto pensando qué va a preparar de cena, o de pronto está por ahí pegándose algo refrescante, o simplemente está a la espera de que llegue su esposo o su esposa a casita para juntos poner a cocinar. Vea qué hermoso detalle. ¿Ah? Así que nosotros a esas personas nos dirigimos, y a la clase obrera, a la clase trabajadora, para quienes están trabajando ahora mismo, pues ahí le acompañamos, vean. Hay que ponerle unos gramitos de amor a cada una de las cosas que realicemos. Porque hay que dedicarle amor al trabajo, ¿eh? Vamos entonces por acá, cuando marcamos la hora 19:26, a dar la bienvenida a nuestros gentiles auspiciantes. Como siempre, la bienvenida para Samantha Tarotista Colombiana, auspiciante oficial de los ídolos del pueblo. Sé que, mis amigos, vea, deje de sufrir. Deje de darle gusto al diablo, como dice el dicho. Vea, mientras su ex está por ahí feliz, contento, comiendo bien,
Usted por ahí triste, pensando qué va a hacer. A ver si mañana regresará, estirando por ahí el cuello como jirafa. A ver si ya vira la esquina. Y su ex, nada, feliz por ahí. 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

Con esto, mis amigos, les damos la bienvenida a todos y cada uno de ustedes. Recuerde que el día de hoy, como estamos en jueves, antesala del fin de semana, a partir de las 20 horas, lo mejor de la música cortavenas. Oiga esa musiquita guardientosa que nos trae esos grandes recuerdos, que nos llega directamente al corazón, porque aquí tratamos de curar aquellas heridas que dejó aquel mal amor que se fue, sin decir un hasta luego, un adiós, y algunos hasta ahora están esperando. Vamos a la pausa, mis amigos. Volvemos enseguida con más de la buena música.

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Realmente, mis amigos, en este jueves, antes de del fin de semana, compartiendo buenos éxitos, canciones. Muchas gracias a toda la gente en el mundo entero, sí, señor. A quienes siguen la programación de cerca en las diferentes aplicaciones digitales, ahí nos puede encontrar como Ecuachiri, la cadena amarillo, azul y rojo, sí, señor. Haciendo patria fuera de nuestra patria. Compartiendo, como siempre, la buena música popular, la música nuestra. 19:45 minutos. Vamos ahora sí por acá con saluditos. Muchas gracias a nuestros grandes amigos oyentes por estar junto a nosotros compartiendo la programación de los ídolos del pueblo. Mi doña Mayrita, ¿cómo estamos? Saludos cordiales. ¿Cómo ha pasado usted? ¿Cómo le ha ido? Muchísimas gracias por hacernos saber que está ahí detrás de su receptor, como siempre, acompañándonos en esta programación del día jueves. Saludos cordiales, dice.

¿cómo estamos? Buenas tardes, ¿cómo ha pasado ustedes? Ya vamos a pasar a escuchar su audio. Muchas gracias de igual manera por estar junto a nosotros todos los días ahí al pendiente de la programación. Oiga, muchas gracias. También por acá se viene haciendo presente mi gran amiga Doña Fanny. ¿Cómo estamos, Doña Fanny? Buenas tardes. ¿Qué tal su día de trabajo? ¿Cómo se ha portado usted el día de hoy? Espero que todo bien, ¿eh? Listo, buena tarde, mi querido Luis Eduardo. Que tenga un bonito día, un bonito fin de semana con la bendición de Dios. No se olvide, dice, de mi canción de ayer. Ah, vea, sí, el emigrante era, ¿no? Vea, qué bien. Ya, disculpará, vea, yo tengo una cabeza de pollo, madre mía. Si me olvido de las cosas de hace minutos atrás, no se diga de un día para otro, ¿eh? ¿Qué será? ¿Qué debo comer? ¿O qué no debo comer? Algo o alguien me está quitando la memoria. Ya le vamos a revisar. Dice, saluditos para todos los oyentes de La Mejor Radio y para mi tierra linda, Ambato, vea. Ahí para todos los guaitambos, saludos cordiales. Dice, lo escucho en el trabajo, en La Moraleja. Gracias, mi doña Fanny. Vamos por acá, de igual manera, la gente de Murcia. Ya se presenta la gente de Murcia para acá representar.

0: Espero que le haya ido súper bien este día de trabajo, mi querida Mari. Dice, hola, buena tarde, corazoncito, dice. Ay, madre mía, me siento halagado. Un poquito más, si me lo creo. ¿Sí o no?
1: Ya, mi amor.
0: Saludos cordiales, mi querida Mari. Muchas gracias por estar junto a nosotros. También por acá se hace presente la gente de Quito, Ecuador. ¿Cómo estamos, la carita de Dios? Oigan, el propósito, vea, ahora que veo el mensajito de Quito. El día de ayer, madre mía, cómo ha caído la lluvia en la ciudad de Quito. Justamente por la avenida Colón, la Diego de Almagro, la 10 de agosto. Eso lleno de granizo. Era tremendas placas de granizo, ¿eh? Así que por ahí el fenómeno del Niño está pegando duro. No sabemos el día de mañana qué sector puede estar o ser afectado. Es por ende que las autoridades de la capital pues tomar las debidas precauciones, ¿eh? Los sumideros deben estar

En Los Altos puede ser en la comuna, todo esto del sector de Ayacucho, la Planada. Así que debemos evitar desgracias, ¿eh? Así que saludo cordial para todos los quiteños, a echarle mucha fuerza. Así que de igual forma, todos los ciudadanos debemos tener.

muchos saluditos cordiales a toda la gente de la capital ecuatoriana. Ahí para mi querida amiga, la Miri, está escuchando la radio. Así que saluditos cordiales. Hola, corazón, dice. Bendiciones, saluditos desde Quito. Saludos ahí para la querida Daisy también. Están trabajando y trabajando junto a nosotros. ¡Qué bien! Escuchando la radio. Dice, solo por usted le traiciono a la única, dice. Así me dice. Bien que escucha la competencia y solo por mí, dice. ¡Qué bien! Eso está bueno. Muchas gracias. Vamos a brincar de igual forma. Saludos cordiales para Juanito. ¿Cómo estamos, Juanito? Buenas tardes. ¿Cómo ha pasado usted? ¿Qué es de su hermosa vida? Ya huele a viernes. Dice Luis Eduardo. Buenas tardes. Feliz jueves, dice. Ya huele a viernes. Vea, por ahí me envía un par de vasitos. Yo le envío este, vea. Este. Ay, mírelo, mírelo. Ya le envié. No será mal pensado. Qué bien, saludos cordiales, mi querido Juanito.

0: bendiciones dice para todos los miembros de la radio. Lista para seguir escuchando la buena música. ¡Qué bien! Gracias, Luchito Morales. Gracias por esa bebida refrescante que me envía. Hoy con Dios le pague. Así que saludos cordiales ahí para Wilson Morales, también para Nancy Morales. Los tres hermanos siempre nos están acompañando, ¿eh? Y el Wilson no sé dónde está.
1: Wilson, ¿dónde estás?
0: ¿Dónde estás, Wilson? Madre mía, pero esto es culpa del Nelson, que le hizo conocer el camino de las primas. Y ahora solo ahí pasa donde las primas, Dios mío, este hombre. Doña Elizabeth ya le va a poner ya los trapitos afuera en la calle. Pilarcita Puente dice.

unas ricas guaguas, ¿qué ha de hacer? Usted solamente hace tener ganas, nada más, ¿eh? Hay que desarrollar cordiales ahí para toda la gente de Panificadora Marcos en la ciudad de Quito. Dice que ahora están a full guaguas. Madre mía. Y esas guaguas se ven deliciosas, ¿eh? Ellas no piden más. Simplemente que le comamos, ¿ah? Ellas no ponen condiciones. Oiga, dice por acá la Mari. Dice calor, no, dice. Ah, no se quiere ir el calor. Ah, pero ya poquito a poquito irá pasando, ¿eh?

de Carriamanga, residente en Europa y en el mundo entero. Oiga, esa gente luchadora, gente buena. Así somos los ecuatorianos, vean. Así que, Juanito, saludos ahí para todos los paisanos de Carriamanga. Vamos para adelante, ¿quién más viene apareciendo por aquí? Mi gran amiga, la Chío. ¿Cómo estamos, Chío? Buenas tardes.

eso hay que reconocer y valorar de una mujer que sale a trabajar, a ayudar al marido, para juntos prosperar. ¿Ah? ¿Sí o no, chido? ¿Dónde encontraré una mujer así? ¡Saludito, mi querida Chío!

0: eso.
1: Oiga, ¿quién más viene apareciendo por acá? Oiga, mi gran amigo Luciano Chancuzzi. ¿Cómo estamos, Luciano? Buenas tardes, ¿cómo ha pasado usted? Oiga, ya le voy a mirar este videito que nos envía.

Cero, Polito, cero. Mejor sola que mal acompañada. Claro, eso sí. A veces la soledad sirve, nos ayuda a reflexionar. A veces cuando estamos en pareja, me parece que es más por costumbre, ¿eh? Es mi pensamiento, no sé. Cada quien tiene su forma de pensar. Pero siempre hay que dar un pequeño respiro. Porque el hecho que vivamos en pareja no quiere decir que nos hayan comprado. Hasta para ir a la tienda toca dar explicaciones.

Vamos a revisar, mi querido Rubén. ¡Uy, madre mía! Ya le voy a quedar mal. Ya estamos a las 20:08. Ya está por acá preparándose en la puerta del horno la musiquita cortavenas, ¿eh? Bien, bien apareciendo mi gran amigo Salomón. ¿Cómo estamos, Salomón? Oiga, Salomón es un discípulo de Dios, ¿no? Eso está bueno. Siga los caminos del Señor. Pero no es del Señor de la tienda. Buenas tardes, dice. Amigos de Kwashiri. ¡Qué programa! ¡Pero qué programón! Dice, ¿me puede regalar una canción de un cumpleaños? Dice, para mi hija que cumple hoy 17 añitos. Muchas gracias. Oiga, envíeme el nombre de su hijita para enviarle saluditos ya con este último temita. Y ya nos vamos a la pausa y volvemos con la música cortavenas. Ahí déjeme un mensajito. En intermedio de la música cortavenas le envío

con las manos al volante y la oreja bien parada al parlante. Y la señora mirando cómo pasa las marchas. Madre mía. Saluditos. Vamos a la pausa, mis amigos. Y enseguida estamos de retorno con más de la buena música. Así que, ¿quién quiere llorar el día de hoy con nosotros? Venga para acá. ¿Puede dejarnos un audio?

0: Buenas noches, Luis Eduardo. Tenga un excelente día. Qué buena música que está colocando. Así mismo, un saludo para mi mujer, para mi hija, que vamos rumbo a la casa. Aquí con las manos al volante y la oreja al parlante, a todo volumen. Buen fin de semana.
1: Buenas tardes, Luis Eduardo. Aquí escuchando a los ídolos del pueblo. Saludos desde Plasencia y qué buena música. Y feliz jueves. Y ya anticipando que tenga un excelente fin de semana. De aquí le volveremos a escuchar el próximo martes. Bueno, le envío un fuerte abrazo.
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0: Realmente, mis amigos, aquí estamos empezando nuestro recorrido por los senderos de la música de Cortavenas, esta música aguardientosa. Realmente nos llega a lo más profundo del corazón, nos hace recordar aquellos amores que se fueron y nunca más volvieron. ¿Y para qué regresan?
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20 con 22 minutos, señoras y señores. 20 con 22 minutos. Gracias a mis amigos. Siga dejando para acá sus mensajes a través del 610-660-115. Por acá esta canción nos había sugerido nuestra gran amiga Mari. Pero la Mari dice que le da vergüenza, dice, enviar un audio.

todo su corazón. 20 con 22 minutos, señoras y señores, espacio dedicado para tratar de curar esas heridas del corazón, para los despechados, para quienes de pronto en algún momento de su vida sufrieron o pasaron por alguna traición.

¡Qué música! Nos dejó el señor Rector Cox. Realmente, por acá temas inolvidables, temas que dieron la vuelta al mundo, temas que dejaron en alto a todo el Ecuador. Y esta hermosa voz nunca la dejaremos de escuchar, ¿eh? Así que mis amigos, vamos adelante, estamos en las 20 con 26 minutos. De pasito para acá, recomendaciones importantes para usted. ¿Tienes un problema legal y no sabes por dónde empezar? 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
1: Por eso, amigos,
0: señoras y señores, 20 con 29 minutos. Vamos nosotros adelante a continuar compartiendo melodías, canciones. En este subespacio de los ídolos del pueblo, los días jueves dedicado al desamor, al despecho, a la traición. Y cómo no, recordar aquellos tiempos cuando íbamos de cantina en cantina, por ahí con la gallada de amigos, bebiendo de bar en bar. ¿Ah? Madre mía, qué tiempos aquellos que no volverán. Pero qué hermoso recordar estas hermosas canciones, ¿eh?

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Buena música, mis amigos, en este super jueves antes del fin de semana, para que compartiendo grandes temas musicales a cargo del señor Marcelo Rueda, el Tren Negro. Saludos cordiales ahí para mi gran amigo Luchito Soria. Oiga, casito y se atrasa Luchito. Y sale Eduardito, escuchando la radio, como siempre a full parlante. Está súper buena la música, dice, me voy donde el chino. Ya, eso, vaya. Refresquese la garganta. Remoje un poquito, al menos. Aunque sea la garganta, pero remoje. 20 con 40 minutos, 20 con 40 minutos. Saludos, dice, para las iniciales J, con todo el corazón del mundo. Muchas gracias, Luchito Soria. Está trabajando junto a nosotros en el sector de Vallecas. Saludos súper cordiales. Viene también por aquí apareciendo mi gran amiga Doña Marlene. ¿Cómo estamos? Buenas tardes. ¿Cómo ha pasado usted? Con esta musiquita, Doña Marlene, para que su esposo no se vaya solito ahí al bar, a estar con los amigotes. Ya, dígale, mi amor, vamos, compremos una cervecita y juntos brindemos en casita por nuestro amor. ¿Ah? Escuchando esto, les se van a acordarse de sus ex, pues peleando. Saludos cordiales, mi Doña Marlene. Ahí para su esposo Héctor Moposita, la gente de Móstoles. Están escuchando la radio.

Las pescuezudas. Vamos adelante con música, señoras y señores. Esta canción me había sugerido mi gran amiga Lourdes Montaguano. Al propósito, saluditos cordiales. Dice, qué buena música, qué bellos recuerdos. Una canción, adiós, adiós. Ahí está su tema.

Hermosas canciones, señoras y señores, por acá en la voz del señor Noé Morales. Para todos esos amores eternos, esos amores que se juraron realmente acompañarse la vida entera, ¿eh? Eso es cariño. Eso es amarse con todo el alma. 20:48, señoras y señores. Estamos llegando a la parte final de nuestro programa. 20:48. Saludos cordiales a mi gran amiga Jessica Toledo. Están escuchando la radio en el sector de Mariquez de Vadillo. Allí para la pequeña Steffi, para Silvana. Saluditos cordiales. Mil gracias por estar junto a nosotros, acompañándonos en esta tarde muy especial del día jueves antes a la del fin de semana. Oigan, mis amigos, así que recuerde que este fin de semana va a ser un poquito largo, ¿eh? El día lunes festivo. ¿Ah? ¿A quién va a creer? Sí que tenemos derecho a descansar un día al menos. La inmensa palma. Aprovechen a lo máximo, disfruten, compartan con la familia. Así que de aquí nos estaremos encontrando el próximo día martes, ¿eh? Si Dios así lo permite. Vamos adelante, mis amigos. 20:49. Ya en la parte final de nuestro programa. Ay, Dios mío. Juanito Álava, el trovador de los humildes. Linda mamita. ¡Ey, cantinero! Prepárese unos dos cubitos nada más. Nos bebemos eso y nos vamos a

Ir un hasta luego. Que te vaya bonito. Qué hermosa canción, el divorcio, ¿eh? 20:55. Vamos adelante. Y ahí la parte final, compartiendo éxitos y canciones. En este jueves, antesala del fin de semana. Aquí en Los Ídolos del Pueblo. Este es el humilde programa del pueblo y para el pueblo. A través de la 103.7 FM.

0: Llegando a la parte final con esta hermosa canción, el señor Mentor Acosta, Ojitos Azules, para todas aquellas damitas hermosas con esos ojitos azules, ¿eh? 20:58, llegando a la parte final, muchas gracias a todos ustedes. Por acá se hace presente mi querida madrina. ¿Cómo está, madrina? Buenas tardes. ¿Cómo ha pasado la bendición? Ahora, hijao, dice, por favor, una canción de Cecilio Alba. Mi corazón y yo, porfa.
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0: Hoy se bebe. Claro.
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0: Muchas gracias, mi querida madrina. Saludos ahí para toda la gente de Getafe. Excelente fin de semana. Que disfruten. Nos vamos, señoras y señores. Agradeciéndoles a todos y cada uno de ustedes por su amable sintonía. Gracias por habernos acompañado, por permitirnos ingresar hasta vuestros hogares, a sus lugares de trabajo, a sus vehículos, acompañarles y llevarles buena música. Acá estos 120 minutos, estamos de lunes a jueves proyectando la mejor música. Así que muchas gracias. Que Dios derrame muchas bendiciones en cada uno de sus hogares. Disfruten del fin de semana, del festivo. Nos encontramos el próximo día martes, mis amigos, ¿ok? A disfrutar a lo grande. Haga el amor y no la guerra. Disfrute, comparta, baile, ría. Lo comido, lo vivido, eso nos llevaremos. Recuerde que en el cielo no existe bancos ni parqueaderos, ¿eh? Hay que disfrutar. Nos vamos. Excelente fin de semana, mis amigos.

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1: Queridos hermanos, continuemos con esta boda. Si hay alguien presente que se oponga a este matrimonio, que

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1: Uy, llegó el baile de Perico Ripiao. ¡Ahora!

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